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2: 5 y 22.

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2: 5 y 44.

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1: 5 y 52.

0: No sé qué canción.
1: Que se quede con esta canción, ¿verdad? Porque vamos a cantar Amor Ajeno.
0: ¿Qué canción vamos a cantar? Orquesta me dice.
1: Amor Ajeno.
0: Amor Ajeno.

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3: 6 y 2.

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1: 6 y 11.

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1: 6 y 19.

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2: 6 y 33.

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1: 6 y 45.
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1: Trasnoche. 6:57.

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1: 7 y 1.